Esto es una alabanza para que se cante en todas las iglesias del mundo. Donde haya una reunión, un adorador, levantemos las manos al cielo y adoremos al Señor.

0: 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Vamos, canta.
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1: Son las 9 de la noche, un minuto.
2: Yo también creo. ¿Usted cree?

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1: Son las 9 de la noche, 51 minutos.

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1: está sentado
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0: Son las 10 de la noche, 42 minutos.
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0: 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Acompáñanos durante toda esta jornada, porque hemos elegido las mejores y más hermosas alabanzas para acompañarles a quienes trabajan, a quienes descansan. 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
1: Son las 11 de la noche, 29 minutos.

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1: Son las 11 de la noche, 36 minutos.

Para quienes nos sintonizan, para quienes a esta hora están descansando, se quedó en casita junto a los suyos, aproveche entonces de compartir nuestra programación musical cristiana en Radio La Amistad de Tomé, .148 en esta jornada. Aquí hay más alabanzas a esta hora.

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4: Son las 11 de la noche, 59 minutos.
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Hola, ¿qué tal amigos? Muy buenas noches. Muchas gracias por estar en la compañía de Radio La Amistad. A partir de este momento comenzamos a hacerles compañía por espacio de 6 horas en este trasnoche en Radio La Amistad. Bienvenidos.

Estamos como cada noche acompañándoles a ustedes con muy buenas canciones. Hemos escogido lo más selecto de nuestra discoteca para que en esta noche revisemos grandes temas musicales, nos entretengamos mientras vamos hacia el trabajo o quienes vienen saliendo de algún turno. Para quienes se vienen acercando hasta nuestra comuna a esta hora de la noche, también les saludamos y les invitamos a que permanezcan junto a nosotros. Somos sus amigos de Radio La Amistad en el punto 148 del dial en amplitud modulada. Y no se olvide que nos puede escuchar a través de la web en www.radiolaamistad.cl. 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

Esta es nuestra compañía, la música, las canciones lindas a esta hora de la madrugada, cuando estamos comenzando un nuevo día. Para usted que está cumpliendo algún turno a esta hora en el hospital, por ejemplo, a nuestros amigos del hospital de nuestra comuna, les enviamos un cariñoso saludo. Para usted que está acuartelado ahí en el cuerpo de bomberos, esperando, ¿cierto?, cualquier información, y que ojalá no haya nada esta noche y sea todo tranquilo. Pero siempre ustedes están alertas y atentos, nuestros amigos los bomberos. Para carabineros también saludamos cariñosamente a esta hora de la noche, ellos también cumpliendo una labor importante en nuestra comuna. Para todos ustedes, un abrazo cariñoso de sus amigos

0: en Radio La Amistad, haciéndole compañía en esta noche. Estamos acompañándoles en estas primeras horas del día con los temas musicales que hemos escogido especialmente para ustedes. Les recordamos que nuestro teléfono es el 44-299-7157. Se lo repetimos, es el 44-299-7157. Continuamos con más canciones en Radio La Amistad.
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en su compañía Radio La Amistad, la radio regalona de los tomecinos, que a esta hora le acompaña con lindas canciones. Estamos en camino a encontrarnos hasta las 6 de la madrugada, revisando grandes temas musicales, lindos recuerdos, canciones modernas, un sinfín de programación para que usted se acompañe en esta noche. En esta noche en que puede ser su ida hacia el trabajo o bien se está acercando hasta su casa después de una larga jornada. Así es que para todos nuestros amigos y amigas que están en sintonía de Radio La Amistad, le enviamos un cariñoso saludo a esta hora de la madrugada. Continuamos con canciones en Radio La Amistad.

Una buena canción, un lindo tema musical para que usted lo pase bien con nosotros en estas horas previas, en estas horas que comienzan un nuevo día. Aquí estamos nosotros, sus amigos de Radio La Amistad, para hacerles compañía. Siga junto a nosotros.

0: Es la 1:00 a.m, 18 minutos.
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Sigan nuestra compañía.

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A esta hora de la madrugada y hasta las 6 estaremos acompañándoles con muy buenas canciones. Hemos escogido los más lindos temas musicales para que ustedes se acompañen y disfruten de nuestra programación. Somos sus amigos de Radio La Amistad. Nuestro teléfono, no se olvide, es el 44-299-7157. Se lo repito, es el 44-299-7157. Continuamos con más canciones en Radio La Amistad.

Radio La Amistad a esta hora haciéndole compañía. Un saludo cariñoso a nuestros amigos de Talcahuano, que sabemos que tenemos mucha sintonía. Para ustedes vaya nuestro saludo y nuestro abrazo. Para quienes están escuchando también ahí en Litquén y en Penco, vayan también nuestros saludos cariñosos para ustedes, amigos auditores. Continuamos con más canciones en madrugada aquí en Radio La Amistad.

0: A esta hora saludamos también cariñosamente a nuestros auditores y auditoras de Di Chato, para esa hermosa localidad balneario que nos escuchan día a día. También para nuestros amigos de Rafael, vaya nuestro cariñoso saludo a esta hora de la noche. Para el sector de San Carlitos, que tenemos muy buena sintonía también en ese sector, vaya nuestro abrazo, nuestro saludo y nuestro reconocimiento. Y ahora volvemos a las canciones en Radio La Amistad.
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Así estamos compartiendo estas primeras horas del día en Radio La Amistad. Las invitamos a que continúen con nosotros escuchando nuestra programación. Luego a las 7 de la mañana llega el programa que usted seguramente espera todos los días, El Mensajero. Luego a las 7, El Mensajero. Y después, desde las 9 de la mañana de Cheito. Sigue nuestra compañía. Esta es Radio La Amistad en la madrugada.

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Así se pasan las horas rápidamente y nosotros acompañándoles en este trasnoche aquí en Radio La Amistad. 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

Muy pronto ya vamos a comenzar con nuestra programación del día. Esta programación en que le acompañamos hasta las 6 de la madrugada va a llegar a su término y nosotros nos alegramos haberle acompañado durante largas horas en esta noche, en esta madrugada de este día. Vamos a continuar con canciones, eso sí, en esta oportunidad con muy buenos temas para que ustedes se acompañen de Radio La Amistad. Siga junto a nosotros.

Estamos como cada noche acompañándoles a ustedes con muy buenas canciones. Hemos escogido lo más selecto de nuestra discoteca para que en esta noche revisemos grandes temas musicales, nos entretengamos mientras vamos hacia el trabajo o quienes vienen saliendo de algún turno. Para quienes se vienen acercando hasta nuestra comuna a esta hora de la noche, también les saludamos y les invitamos a que permanezcan junto a nosotros. Somos sus amigos de Radio La Amistad en el punto 148 del dial en amplitud modulada. Y no se olvide que nos puede escuchar a través de la web en www.radiolaamistad.cl. 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

Esta es nuestra compañía, la música, las canciones lindas a esta hora de la madrugada, cuando estamos comenzando un nuevo día. Para usted que está cumpliendo algún turno a esta hora en el hospital, por ejemplo, a nuestros amigos del hospital de nuestra comuna, les enviamos un cariñoso saludo. Para usted que está acuartelado ahí en el cuerpo de bomberos, esperando, ¿cierto?, cualquier información, y que ojalá no haya nada esta noche y sea todo tranquilo. Pero siempre ustedes están alertas y atentos, nuestros amigos los bomberos. Para carabineros también saludamos cariñosamente a esta hora de la noche, ellos también cumpliendo una labor importante en nuestra comuna. Para todos ustedes, un abrazo cariñoso de sus amigos.

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en su compañía Radio La Amistad, la radio regalona de los tomecinos, que a esta hora le acompaña con lindas canciones. Estamos en camino a encontrarnos hasta las 6 de la madrugada, revisando grandes temas musicales, lindos recuerdos, canciones modernas, un sinfín de programación para que usted se acompañe en esta noche. En esta noche en que puede ser su ida hacia el trabajo, o bien se está acercando hasta su casa después de una larga jornada. Así es que para todos nuestros amigos y amigas que están en sintonía de Radio La Amistad, le enviamos un cariñoso saludo a esta hora de la madrugada. Continuamos con canciones en Radio La Amistad.

0: Son las 4 de la madrugada, 18 minutos.
1: Ahora, cuando estábamos ahí antes de salir, nos pasó una cuestión muy grosa, que vino Iván Zamorano en persona a saludarnos. ¿Qué les parece? ¿Cómo la ven? Está bien, ¿no? Significa que nos está yendo más o menos bien.

0: Gracias.
1: Una buena canción, un lindo tema musical para que usted lo pase bien con nosotros en estas horas previas, en estas horas que comienzan un nuevo día. Aquí estamos nosotros, sus amigos de Radio La Amistad, para hacerles compañía. Siga junto a nosotros.
2: Son las 4 de la madrugada, 23 minutos.

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También vaya nuestro abrazo, nuestro cariño a esta hora de la madrugada. 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

A esta hora de la madrugada y hasta las 6 estaremos acompañándoles con muy buenas canciones. Hemos escogido los más lindos temas musicales para que ustedes se acompañen y disfruten de nuestra programación. Somos sus amigos de Radio La Amistad. Nuestro teléfono, no se olvide, es el 44-299-7157. Se lo repito, es el 44-299-7157. Continuamos con más canciones en Radio La Amistad.

Radio La Amistad a esta hora haciéndole compañía. Un saludo cariñoso a nuestros amigos de Talcahuano, que sabemos que tenemos mucha sintonía. Para ustedes vaya nuestro saludo y nuestro abrazo. Para quienes están escuchando también ahí en Litquén y en Penco, vayan también nuestros saludos cariñosos para ustedes, amigos auditores. Continuamos con más canciones en madrugada aquí en Radio La Amistad.

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Muy pronto ya vamos a comenzar con nuestra programación del día. Esta programación en que le acompañamos hasta las 6 de la madrugada va a llegar a su término y nosotros nos alegramos haberle acompañado durante largas horas en esta noche, en esta madrugada de este día. Vamos a continuar con canciones, eso sí, en esta oportunidad con muy buenos temas para que ustedes se acompañen de Radio La Amistad. Siga junto a nosotros.

Está usted escuchando Radio La Amistad. Este es nuestro programa en que en las primeras horas del día le acompañamos con muy buena música, en espera de nuestra programación de la parrilla programática que usted acostumbra a escuchar aquí en Radio La Amistad. Luego estará en el aire el programa El Mensajero a las 7 de la mañana y posteriormente a las 9 llega La Mañana de Cheito. Continuamos con más canciones en Radio La Amistad.

Así estamos llegando al final de nuestra compañía en este bloque, en donde le acompañamos con música y canciones en la madrugada, en el trasnoche de Radio La Amistad. Por su sintonía, muchas gracias y nos volvemos a encontrar muy pronto aquí en el 148 del dial para acompañarles entre las 0 y las 6 de la mañana. Muchas gracias y que tengan todos ustedes un lindo día.

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4: Buenos días, por la mañana, tempranito, les acompañamos aquí en Radio Amistad, pasadita a las 6 de la madrugada, aquí estamos en el punto 148, acompañando a toda la familia aquí en su Radio La Amistad de Tomé. Bienvenidas, bienvenidos en esta jornada de día martes 16 de junio, bendiciones para todas y todos, lindo día.

Así estamos comenzando un nuevo día, programación del punto 148. En un ratito le vamos a contar cómo se viene el pronóstico del tiempo para este día acá en la zona y especialmente en las costas de Tomé. Iniciamos un nuevo día. Saludos, bendiciones para todas y todos.

0: Son las 6 de la mañana, 18 minutos.
1: Bonito, bonito, bonito día les deseamos, lindo día les deseamos a todos y cada uno de ustedes, queridas amigas y amigos auditores, aquí junto a la programación de Radio La Amistad en Tomé. Fría, fría mañana, como es lógico en esta época del año, ¿cierto? En este otoño-invierno 2026.

0: Nos levantamos con mucha fuerza, con mucha energía, con mucha energía. Nos levantamos en esta mañana con ganitas, así, con hartas ganas, ¿cierto? Que sea una buena jornada y acercándonos de a poco a un nuevo fin de semana. Somos Radio La Amistad de Tomé.
1: Sebastián Yatra. Yatra.

Arriba, tomé arriba, octava región del país, con mucho ánimo, con mucho ánimo, con lindas canciones, con buena música para toda la familia. Les acompañamos acá en su radio La Amistad. Abrazos para todos y todas, amigos nuestros. Programación del punto 148. Gracias por el cariño, gracias por estar en sintonía. Es Radio La Amistad, como siempre, con usted y la familia.

0: Son las 6 de la mañana, 36 minutos.
1: Mañana con lindas canciones, mañana con buena música para todos y cada uno de ustedes, amigos nuestros. Programación del punto 148. Nos levantamos con el ánimo, con la fuerza y el entusiasmo para tener una linda, linda jornada. Bendiciones del Tatita, Dios para todas y todos. Ya viene el mensajero en un ratito más. Felicidades para quienes están de cumpleaños también en el día de hoy, para quienes cumplen un año más de vida. Felicidades, felicidades. Que lo pase bonito.

Les acompañamos en Radio La Vistada de Tomé, saludando con cariño a quienes están de cumpleaños. Felicidades, felicidades a quienes están cumpliendo un año más de vida. Y también saludamos a Aurelio, sí, Aurelio de Onomástico en el día de hoy. Cielos con nubosidad parcial variando a despejado, dice el pronóstico del tiempo para esta jornada de martes. Oye, con una temperatura bastante agradable de máxima, ¿eh? 16 grados. 16 grados temperatura para la máxima en el día de hoy. La amistad, bienvenidas, bienvenidos.

0: Son las 6 de la mañana, 43 minutos.
1: Muy bien, pues la música, las canciones, la compañía de su radio, la amistad de Tomé. Un gran abrazo para todos y todas en esta mañanita programación de Radio La Amistad. Gracias por el cariño. Ya viene el mensajero, ya vienen las rancheras. En un ratito, las rancheras.

Amigos nuestros, así estamos compartiendo la música, así estamos compartiendo las canciones en Radio La Amistad de Tomé, programación del punto 148 para todos y cada uno de nuestros auditores. 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

Ya viene el mensajero, ya vienen las rancheras, ya viene el mensajero aquí en su radio La Amistad de Tomé, el mensajero y la primera edición del día para todos y cada uno de nuestros auditores. Programación del punto 148, mañanita, mañanita de canciones, despertando un nuevo día en este otoño-invierno 2026.

0: Son las 7 de la mañana, 2 minutos.
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2: Son las 7 de la mañana, 8 minutos.
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1: Buenos días con El Mensajero. Aquí está comenzando, así está comenzando, así estamos iniciando nuestro programa aquí en su radio, La Amistad de Tomé, El Mensajero, Las Rancheras, este programa que tanto, tanto gusta, que tanto espera usted, ¿cierto? En el día donde saludamos también a Aurelio. Aurelia, felicidades, y también para quienes están de cumpleaños, felicidades, que sea un lindo, lindo, lindo, lindo, bonito día en esta jornada de día martes, ¿cierto? Bendiciones. Cielos parcialmente nublados aquí en Tomé, ¿verdad? Estamos acompañando a toda la familia en su radio en el punto 148. Gracias por estar en sintonía. Les acompaña La Amistad. Bendiciones para todas y todos en esta mañanita. 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Bienvenidas, bienvenidos, amigos.

Estamos presentando El Mensajero en este otoño 2026, programación del punto 148. Lindas canciones, buena música para toda la familia. En un ratito ahí vamos actualizando también cómo viene el pronóstico para este día. 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

Pasándolo bonito y disfrutando lindas canciones, buena música para toda la familia, aquí en el punto 148. 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Ponga atención porque se vende un caballo de tiro. 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Un caballo sanito de aproximadamente 10 años. Es un caballo alazán. Que lo desee comprar, acérquese a Los Quillayes y pregunte por don José Leonidas Caamaño. Por don José Leonidas Caamaño Coloma. Pregunte ahí por don José. Se vende un caballo de tiro, todo tipo de trabajo ahí en Los Quillayes. Es la programación de Radio La Amistad. Les saludamos con el cariño de costumbre.

0: Son las 7 de la mañana, 31 minutos.
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5: Son las 7 de la mañana, 35 minutos.
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Ya estamos listos para seguir, para continuar juntitos aquí en Radio La Vistado de Tomé. 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

La amistad de Tomé saludándoles en esta mañana y estábamos escuchando a Guadalupe, Guadalupe del Carmen en la programación matinal. Tempranito, tempranito, tempranito con usted, con la familia. Les acompañamos aquí en Radio La Amistad con un saludo muy especial para toda nuestra gente, para todos nuestros auditores. Mañana de música, lindas canciones, buena compañía para usted y la familia. Tempranito nos vamos levantando y comenzando una nueva jornada. Así, así, amigos nuestros, les acompañamos con lo mejor. Atentos a la hora, faltan 16 minutos ya para las 8, 16 minutos para las 8 de la mañana. Cerro Estanque, buenos días. Buenos días a nuestra amiga Guillermina por ahí en calle Tegualda. Nos escucha todos los días. Saludos ahí en Veguillas a nuestro auditor Martín González. Martín González. Un cariñoso saludo junto a su esposa, la señora Dora Lisa, a través de Radio La Amistad. El mensajero, primera edición, don Próspero Molina, en la Villa Alto, Cocholhue. Un cariñoso saludo, Villa Nueva, Cocholhue. Don Próspero Molina y su hijo, Francisco Esteban, con todo cariño. También ahí en la Villa Alto, Cocholhue, le saludamos a Tala de Jaife Moena, junto a su esposo, don Ronaldo. Un cariñoso saludo también a través de Radio La Amistad. Bendiciones para todas y todos en este día, ¿cierto? 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Es la música ranchera en su radio La Amistad en Tomé. Título: Nadie es eterno en el mundo. La voz de Antonio Aguilar.

El Mensajero, la primera edición del día, la interpretación de Antonio Aguilar, Nadie es eterno en el mundo, dice esta canción. La avistado de Tomé, programa para hoy martes 16 de junio en el Mundial de Fútbol. En el Mundial de Fútbol debuta Francia. Francia versus Senegal a las 15 horas 3 de la tarde. Después a las 18 horas Irak versus Noruega. Y a las 21 horas Argentina, el debut del vecino país, Argentina frente a los africanos de Argelia. Ahí está el programa para hoy de la Copa del Mundo, Copa Mundial FIFA 2026. Así es la programación de Radio La Amistad. Atentos a la hora, faltan ya 11 minutos para las 8, 11 minutos para las 8. En Pingueral, buenos días para todos ustedes. Dichato, Villa Fresia en Dichato, saludos en Villa Fresia. Saludos también a nuestros auditores allí en el sector El Sauce en Dichato. Población Jorge Mon en el centro. Población Manuel Mon, Chacra Santa Alicia. Sector Posta Estación, un cariñoso saludo a todos los sectores allí de Dichato a través de Radio La Amistad de Tomé. Villa Nuevo Amanecer, Dichato, saludos también. Villa Rica, Caleta Villa Rica, la familia Peña por ahí en Villa Rica. Les saludamos con cariño. Este es El Mensajero y la primera edición del día. 10 minutos para las 8, 10 minutos para las 8. Levántese con Radio La Amistad. Los chiquititos ya se preparan para disfrutar de sus vacaciones de invierno.

0: Para hoy se anuncian cielos parcialmente nublados. Estamos esperando que amanezca en Tomé. Está recién amaneciendo en nuestra comuna. Cierto, hay nubosidad parcial, pero al parecer vamos a tener solcito también. Está helado, hace frío, no tanto como ayer. Ayer estaba más helado, ¿sí? Mañana hacía bastante más frío. Somos Radio La Vistad, nos vamos con pausa. Aquí en su radio, muchas gracias por estar con nosotros. El Mensajero, primera edición del día, como siempre, acompañándoles en casita, con la familia, con los suyos. Gracias, gracias por todo el cariño. Nos vamos con pausa. Muchas gracias. 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Y ahora le ofrecemos el reparto gratis a domicilio junto a Ferrecenter Osorio en Dichato. 4 minutos para las 8, bendiciones para todas y todos. Estamos comenzando un nuevo día.
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Sigamos juntitos, compartiendo la mejor música, lo mejor en canciones para usted y la familia. Nos levantamos en un nuevo día. 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

8 de la mañana con 11 minutos, estamos presentando al Mensajero, primera edición del día. En la comuna de Hualpén nos escuchan ahí en el pasaje Cádiz, junto a la población España. Población España, comuna de Hualpén, gran sintonía de Radio La Amistad. Buen día, les saludamos con cariño ahí a todos los vecinos. 8, 11 minutos en La Amistad.

presentando el mensajero, primera edición del día en Radio La Vista de Tomé. Ya viene el resumen de noticias. Oye, una muy buena noticia para el bolsillo de todo el mundo, ¿eh? No solamente de los conductores de vehículos particulares, sino que también vehículos de locomoción colectiva, porque una notable baja tendrán los combustibles desde el jueves, ¿eh? Van a bajar por lo menos 100 pesos el litro, ¿ya? Tanto en el petróleo como también en las gasolinas de 93, 95, 97 octanos. Una muy buena noticia. Qué bueno, qué bueno. Así es, programación de Radio La Avistado de Tomé. Saludando, reiteramos, a don Juan Carlos Campos, de parte de su mamá María Aburto en El Santo. Nos escuchan ahí don Juan Carlos Campos, junto a la mamita. Un cariñoso saludo. También tenemos un saludo para la señora María, de la cocinería Maipú. Hoy día está de cumpleaños nuestra amiga, la señora María, de Cocinería Maipú. Su hijo Gustavo, sus hijas también y todo el personal de la Cocinería Maipú saludan a la señora María y le desean un feliz, feliz, feliz cumpleaños. También saludos para don Jorge Fuente Alba, del pasaje Cádiz, ahí en la población España, en Hualpén. Nos escuchan todos los días. Caleta Tumbe también ahí en Talcahuano, caleta de auditores. Muchas gracias por estar con nosotros. 8:17, ya viene resumen de noticias en la programación de Radio La Amistad de Tomé, en esta mañanita de día martes, donde ya el sol comienza a asomar, ya cielo con nubosidad parcial, pero con algunos extractos de sol vamos a tener en el día de hoy, en este invierno 2026. La música ranchera se hace presente aquí en su radio La Amistad, en esta mañanita. 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El mensajero, primera edición del día, mañanita de música.

Reiteramos saludos de feliz cumpleaños para nuestra amiga, la señora María, que está de cumpleaños de la cocinería Maipú. Junto a todo su personal, ya están llegando a comenzar su labor, su trabajo en el día de hoy. Así es que ahí está el saludo a través de Radio La Amistad de Tomé. Cuando ya nos vamos con pausa, porque viene recuento informativo, viene recuento de noticias. Nos vamos con pausa, muchas gracias. 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Cielos parcialmente nublados en esta mañana aquí en Tomé, el punto 148. Luego pausa y viene el recuento informativo. Bendiciones para todas y todos.

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2: Resumen informativo, cuando faltan 18 minutos ya para las 9 de la mañana, informamos que se aprobó la adjudicación de empresa que se hará cargo de la nueva ruta Piemonte en San Pedro de la Paz. La nueva vía contempla una inversión de 355 millones de dólares y va a permitir mejorar todo lo que es la conectividad y seguridad hacia el sur de la región del Bío Bío. Investigan en Talcahuano la muerte de un hombre que habría intentado robar cables. Según la información por el comisario entregada por el comisario Cristóbal Ramírez de la Brigada de Homicidios, la víctima escaló un poste ubicado en el complejo industrial del sector El Arenal, electrocutándose y cayendo posteriormente al suelo, tras lo cual transeúntes llevaron al equipo de emergencia, quienes constataron la muerte de esta persona. Se indaga si el hombre tenía como objetivo el robo de cables de cobre en ese lugar. Un operativo en Lota y Coronel permitió la detención de 21 personas y la reducción de 13 puntos de venta de drogas en estas comunas. Durante el procedimiento se intervinieron 47 inmuebles en las comunas donde se desarrollaron estas acciones, Lota y Coronel. Aquí en Tomé, la municipalidad sigue e insiste en la información para la comunidad, donde se alerta a los vecinos porque hay una situación sobre irregularidades que se han detectado en algunos procesos habitacionales. Hemos conocido, dice un comunicado, casos de personas que se presentan como asesores o intermediarios sin formar parte de procedimientos oficiales, así como solicitudes de dinero que no cuentan con ningún tipo de respaldo formal. Se invita a la comunidad, dice el comunicado del municipio, a revisar en los mensajes que emanan desde la municipalidad y mantenerse informados únicamente a través de los canales oficiales de la ilustre municipalidad de Itomé. Y en el Mundial ayer, nuevamente fracaso del fútbol sudamericano. Uruguay no se pudo imponer frente a Arabia Saudita. El equipo dirigido por Marcelo Bielsa solo alcanzó a empatar frente al conjunto asiático. Arabia Saudita empató con Uruguay 1-1. Y el programa de hoy en el Mundial de Fútbol: Francia con Senegal a las 15 horas, hora de Chile. A las 6, Irak frente a Noruega. Y a las 21 horas, Argentina se mide con Argelia. Vamos por otro sudamericano. 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
2: 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Continuamos con nuestro mensajero, parte final de nuestro espacio aquí en la programación de Radio La Amistad. 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

0: ¡Luchito!
1: ¡Eso! Y para que bailan, para que prendan, siempre la
2: 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Y faltan 11 minutos, 11 minutos para las 9 de la mañana en esta jornada de martes. Ponga atención, se necesitan donadores de sangre a nombre del vecino de Tomé, Paolo Alejandro Reyes Mora, internado en el Hospital Higueras de Talcahuano. Quienes puedan donar, por favor, acercarse al Banco de Sangre del Hospital de Tomé, Banco de Sangre del Hospital Higueras o al Banco de Sangre del Hospital en Lirquén. Reitero el nombre, don Paolo Alejandro Reyes Mora, desde ya en nombre de la familia. Muchas gracias por su aporte. 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

Y nos despedimos en esta mañanita junto a los luceros del valle, cuando el sol ilumina Tomé a esta hora. El centro de nuestra comuna, ya salió el solcito. 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Muchas gracias. 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Muchas gracias, ya comienza nuestro programa matinal. Bendiciones.

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1: Evangelio según San Lucas, capítulo 11, versículos 29 al 32. A esta generación no se le dará más signo que el signo de Jonás. En aquel tiempo, la gente se apiñaba alrededor de Jesús, y él se puso a decirles: esta generación es una generación perversa. Pide un signo, pero no se le dará más signo que el signo de Jonás. Como Jonás fue un signo para los habitantes de Nínive, lo mismo será el Hijo del Hombre para esta generación. Cuando sean juzgados los hombres de esta generación, la reina del sur se levantará y hará que los condenen, porque ella vino desde los confines de la tierra para escuchar la sabiduría de Salomón. Y aquí hay uno que es más que Salomón. Cuando sea juzgada esta generación, los hombres de Nínive se alzarán y harán que los condenen, porque ellos se convirtieron con la predicación de Jonás, y aquí hay uno que es más que Jonás. Palabra del Señor. Gloria a ti, Señor Jesús.
0: Una hermosa reflexión para este momento. Radio La Amistad les desea que tengan un buen día. 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

Buenos días, mi señora, buenos días, mi caballero, ¿cómo están? Bienvenidas y bienvenidos aquí en la programación de Radio El Avistado de Tomé. Gracias, gracias por estar con nosotros, gracias por estar en esta mañanita de música junto a Radio El Avistado. Estamos comenzando, estamos arrancando la jornada con servicios, con saludos, con hartas cositas interesantes para todos y cada uno de ustedes. Gracias, gracias por el cariño, gracias por estar con nosotros, gracias por estar junto a la programación de Radio La Amistad de Tomé. Lindas canciones hemos programado para ustedes, lindas canciones hemos programado para compartir junto a toda la familia y junto a nuestros auditores. Gracias por el cariño. Miramos cierto al cielo y damos gracias al Tatita Dios por este regalo precioso, por este día precioso, por este lindo día que nos entrega, cierto, en esta mañanita. Gracias por el cariño, gracias por estar con nosotros. Al Tatita Dios le damos las gracias porque es bueno con nosotros y siempre nos protege, nos cuida, nos acompaña. Y le pedimos que nos guíe, ¿cierto? Nos guíe por el camino del bien, por el buen camino, por el sendero de la bondad, por el sendero de la comprensión, ¿cierto? Y de la solidaridad, pues, ¿cierto? Junto a todos nuestros vecinos, para nuestros seres queridos, ¿cierto? Gracias, Tatita Dios, porque es bueno.

Bueno, con nosotros, humildemente le pedimos perdón también por nuestras faltas. Gracias, Tatita, Dios, porque es bueno con nosotros. Y en vamos a continuar juntitos, le vamos a contar que hemos estado en contacto con Huchito en estos días. Hemos estado mirando el Mundial por ahí, se está recuperando, está en una franca recuperación nuestro colega Huchito, nuestro radio controlador que... bueno, está convaleciente, ¿cierto? Se está recuperando de una intervención quirúrgica. Muy bien, pues somos la amistad de Tomé. 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Vamos entonces con nuestro comienzo musical desde México, Pandora. Qué linda canción, me encanta este tema. Pandora, ¿cómo te va, mi amor?

Pandora, qué lindo, qué bonito Pandora, que es la programación de Radio La Amistad de Tomé en esta mañanita, en esta jornada, ¿cierto? ¿Cómo te va, mi amor? Te encontré un poco más flaco. ¿Fue mirarme o fue mirarte y derrumbarme? Dice esta canción, parte de esta canción. Bonita, bonita, bonita, bonita, ¿cierto? La Amistad de Tomé. Saludamos a nuestra auditora Hilda Iturra junto a don Luis Fierro. Nos escuchan todos los días ahí en el sector de Camino a Veguillas, ¿cierto? Saludamos con cariño ahí a don Luis Fierro. También con cariño saludamos a Pechita, a la señora Pechita y a don Ignacio Neira. Un cariñoso saludo a través de la amistad también en esta mañana de canciones hermosas para todos y cada uno de nuestros auditores, ¿cierto? Lindas canciones, buena música en el punto 148 y las canciones para todos y cada uno de nuestros auditores en su hogar, en casita y con la familia también. 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Vamos a continuar con México y con la música. Estamos bien mexicanos hoy día. 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Desde México, título de la canción, Tengo mucho que aprender de ti, canta Emanuel.

Bonito, Emanuel, con nosotros en esta mañana. Tengo mucho que aprender de ti, dice esta canción. 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La camisa negra, aquí está Juanes, desde Colombia, luego pegadita la pausa.

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2: 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Sus hijas también, con todo cariño, y con el personal, y los clientes de la Cocinería Maipú también, ahí para la señora María, que hoy está de cumpleaños, muchas, muchas felicidades, que cumpla muchos años más. 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Amigos nuestros, somos La Amistad. Escuchamos a Romeo Santos con esta preciosa canción.
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Romeo Santos con esta hermosa canción, acompañándonos, formando parte de nuestra pauta programática también en esta mañana aquí en Radio La Amistad. Atención, oferta de trabajo para jóvenes. Se necesitan jóvenes, damas, varones, menores de 25 años para la atención de público y también para ventas en lo que en conocido local comercial de Tomé. Enviar su currículum al siguiente correo electrónico: unete@beach.cl. unete@beach.cl. BH se escribe, ¿eh? Si quiere conocer más detalles de este aviso, de este dato de trabajo, nos puede llamar acá a la radio al 442-997157. Nos puede llamar por acá, ¿eh? Oye, en la población España, nos decía don Jorge Fuentealba ahí, que tiene familia acá en Tomé, ¿cierto? Don Jorge Fuentealba nos cuenta que en la población España, en la vecina comuna de Hualpén, mucha sintonía de Radio La Amistad, y los vecinos ahí reclaman algún saludo, algo especial, bueno, especialmente ahí en el pasaje Cádiz, ya en la población España, en Hualpén. Abrazos, saludos y muchas gracias por la gran, gran sintonía de todos los días. 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Atención, Carla Villarruel, ella es trabajadora social. Servicios disponibles que usted encuentra con toda la orientación clara y cercana para personas y familias. Apoyo en el registro social de hogares. Orientación para obtener la credencial de discapacidad. Información sobre beneficios estudiantiles. Guías en trámites y postulaciones a ayudas del Estado. Las asesorías se realizan en forma online de lunes a viernes, previa coordinación. Cualquier consulta usted la puede hacer al 941-30-54-35. Ya lo sabe, Carla Villarruel, ella es trabajadora social. Así estamos, compartiendo canciones en su radio, en el punto 148, La Amistad de Tomé. En la música, ahora escuchamos desde España la voz de David Bisbal, título de la canción, 10.000 maneras.

Somos Radio La Amistad en Tomé en esta mañanita de martes, cuando faltan 12 minutos ya para las 10, 12 minutos para las 10 de la mañana. El sol, sí, el sol ilumina el centro de Tomé y entibia un poquito la fría mañana de invierno. 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Somos el punto 148 con la mejor música, también para usted y la familia, lo mejor en canciones para esta mañanita en el punto 1480 de la amplitud modulada. Me están pidiendo por ahí el programa de hoy día del Mundial. ¿Quién juega hoy día en el Mundial? Ya, deme un ratito, se lo cuento. Bueno, debuta Argentina hoy día, en la noche, en horario estelar. Buen horario, ¿eh? Buen horario para ver el partido. Se lo contamos en Radio La Amistad. Esto es La Isla Bonita con Madonna.

Muy bien, pues muy bien, programación de Radio La Vistado en esta mañana, La Isla Bonita, ahí estábamos escuchando a Madonna, Madonna con esta hermosa canción. Bueno, me estaban preguntando con quién juega Argentina hoy día en el Mundial. Bueno, Argelia es el rival, pues, ¿eh? Argelia es el rival, por acá tenemos el programa completito de la Copa del Mundo ahí. Ya, aquí está el programa del Mundial para hoy día. A las 3 de la tarde, Francia con Senegal, debuta un potente europeo. Vamos a ver, Senegal no es menos, ¿eh? Senegal, obvio, ojo con Senegal. A las 6 de la tarde, Irak frente a Noruega. Y hoy día el debut de Argentina. Vamos a ver si se logra el primer triunfo sudamericano a las 21 horas. Argentina versus Argelia. Ahí está el programa para hoy día. Saludamos a la tía Tegualda, que nos está escuchando ahí en Frutillares, la tía Tegualda todos los días. Ojalá esté acostadita todavía mi viejita, porque hace mucho, mucho frío. ¿Para qué se va a levantar tan temprano? ¿Cierto? Un cariñoso saludo desde acá, desde este micrófono en Radio La Amistad. Nos vamos con pausa, no se aparte de nuestra sintonía, no se vaya de nuestra programación. Oye, tenemos saludos. Saludo ahí de cumpleaños en la cocinería Maipú, ¿cierto? Un cariñoso saludo para nuestra amiga, auspiciadora, auditora de todos los días. Feliz cumpleaños para nuestra amiga María Emelina Villarroel Jara, que hoy día está de cumpleaños. De parte de sus hijos, Ángela, Omar, Gustavo, Mariana y Anabela, un cariñoso saludo para la mamita, ¿cierto? Junto a los nietos, las nietas y toda la familia y el personal ahí de la cocinería Maipú. Cuando vaya hoy día a almorzar rico ahí a la cocinería Maipú, también primero el saludo para la dueña de casa, para la jefa, para nuestra amiga la señora María, que hoy está de cumpleaños. ¡Qué lindo! Cumple un año más de vida. ¡Qué bonito! ¡Qué lindo! ¡Qué hermoso! Somos Radio La Amistad de Tomé. Hacemos una pausa. No se vaya de nuestra sintonía también junto, ya pues ahí está, Cocinería Maipú, ¿cierto? 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Retornamos en un ratito, no se aparte. Somos La Amistad de Tomé.

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1: Mucha atención, lamentamos comunicar el sensible fallecimiento de la señora Zoila Frecia Sangüesa Pino, que en paz descanse. Su velatorio se realiza en su domicilio de calle Patria Nueva, 151, población Jaime Lea Plaza, en Lirquén. Sus funerales se avisarán en las próximas horas. Aquí en Tomé lamentamos comunicar el sensible fallecimiento del vecino de Frutillares, don Manuel Leopoldo Rodríguez Molina, que en paz descanse. Su velatorio se realiza en la Iglesia Ejército Evangélico de Chile, de calle Alcalde Vera, 994, población Badesal, Frutillares. Sus funerales tienen lugar hoy martes, 12:30 horas, servicio religioso, y posteriormente a la 1:30 de la tarde, sus funerales se dirigen al Cementerio General de Concepción. Enviamos condolencias a su familia. 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
0: 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En la música, esto es Eclipse Total del Amor. Qué bonito, estamos muy románticos en esta mañana de martes. Está alumbrando el sol en el centro de Tomé.

Bonito, bonito, bonito, bonito. Eclipse total del amor, dice esta preciosa canción para ustedes aquí en La Amistad para esta mañana de martes. Reiterando el saludo para nuestra amiga María Villarroel Jara de la Cocinería Maipú. Feliz cumpleaños, amiga, que lo pase lindo, que la regaloneen mucho, como usted, como solamente usted lo merece. ¿Ya? Le saludamos aquí en su radio. 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Aquí en Tobé, disfrutando música y también con esta gran noticia, ¿eh? Sí, bajan los combustibles el jueves, ¿eh? El gobierno ya lo anunció tras el acuerdo ahí de Estados Unidos con Irán para poner, para cesar con esto de la de las operaciones bélicas y la guerra y todo eso, ya tiene sus repercusiones en todo el mundo y en este caso tiene una buena repercusión porque bajan después de mucho tiempo los combustibles, serían 100 pesos por litro más menos la baja desde el jueves próximo. Qué bueno, qué bueno, qué bueno. En la música Prince Royce, escuche.

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Ambicioso el muchachín con esta canción, ¿eh? Sí, así dicen. Oye, está iluminando el centro de Tomé el Sol a esta hora. Si usted tiene la fortuna de que su casa tenga ahí acceso al sol, y si tiene frío o está en la oficina tal como estamos nosotros acá en el edificio Crami, segundo piso, pero está de lleno dando el sol, entonces acérquese un ratito ahí a la ventana para que pueda de alguna manera disfrutar del sol, ¿cierto? Se lo contamos aquí en su radio La Amistad de Tomé. Nos están pidiendo a Luciano, ¿eh? Nos están pidiendo a Luciano Pereira. Ya, lo vamos a escuchar. Ya, lo vamos a escuchar en un ratito. Calmao, Luciano. ¿A quién se parece el Luciano Pereira? Estoy mirando aquí. Lo encuentro parecido al Marito, al Mario. Ya, después le voy a contar detalles del Marito. Se parece el Luciano Pereira, en realidad, mirándolo bien. Muy bien, pues somos el punto 148, somos Radio La Amistad, siempre canciones bonitas, canciones lindas para toda la familia, las 10 con 22 minutos y medio. Oye, ¿qué más tenemos para contarle? Ah, que los chiquillos se están preparando para las vacaciones de invierno. Oye, me recuerdo de unas vacaciones por ahí en los años 80, me recuerdo, ¿ah? Y el papá, el Tata Vega, nos sacaba burlas. Al final nos inventó una mesa de ping-pong ahí en la casa para que nos entretuviéramos. Oye, llovió las dos semanas, pero de pe a pa, ¿ya? Las dos semanas lloviendo. Me acuerdo en esas vacaciones, no había tiempo ni para ir a sacar camarones ahí en Frutillares. Pura lluvia las dos semanas, me recuerdo. Y el Tata Vega nos hacía burlas. Nos hacía sus bromas. Qué lindos recuerdos de nuestra niñez ahí en la escuelita de madera de Frutillares. 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Retornamos en un ratito. 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Oye, viene el resumen de noticias, ¿eh? viene el resumen de noticias aquí en La Amistad de Tomé. 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Aquí está, señoras y señores, con ustedes Luciano Pereira, como tú, dice la canción.

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0: 19 minutos nos separan de las 11 de la mañana. Resumen de noticias aquí en Radio La Amistad de Itomé. Cuando tenemos una temperatura que alcanza a los 11 grados con 3 décimas, con cielos parcialmente despejados en nuestra comuna. En Lota y Coronel advierten alta participación de adolescentes en bandas de microtráfico. Las investigaciones que permitieron más de 30 detenciones el fin de semana dan cuenta de la relación entre la venta de drogas e ilícitos más graves, tales también como los homicidios, donde hay alta participación de menores de edad. Obviamente que esto preocupa a las autoridades y a la sociedad en su conjunto. La comuna de Santa Juana busca aumentar la participación de familias en la separación de residuos que llegan a sus plantas de compostaje y reciclaje, lo cual es un referente para el Biobío. Por lo anterior, se comenzó ya un plan de educación ambiental que se extiende durante 6 meses en Santa Juana, y también reconstruirán el galpón de reciclaje que resultó afectado por un incendio forestal en el 2023, avanzando de este modo a nuevos productos de la economía circular. Aquí en Tomé, el municipio está haciendo un llamado a los vecinos y vecinas en situación irregular, donde se han detectado algunos procesos habitacionales, donde están detectándose también irregularidades en estos procesos. El comunicado señala que hemos conocido casos de personas que se presentan como asesores intermediarios sin formar parte de los procesos oficiales, así como también solicitudes de dinero que no cuentan con respaldo formal. Se invita a la comunidad a revisar los mensajes que están publicados en Facebook en el municipio, porque la transparencia y el resguardo de las familias tomecinas son la prioridad de la actual administración, sostienen desde el municipio local. En Concepción, Desarrollo Social lanzó en la capital nuevo cuestionario para caracterizar a personas en situación de calle. El plan de identificación en el primer plazo para los diagnósticos que permitan abordar de mejor manera la ayuda de personas que enfrentan esta difícil situación social, como es la situación de calle. En Talcahuano se investiga la muerte de un hombre que habría intentado robar cables de cobre en la vecina comuna Puerto. Según lo indicado por la PDI, la víctima escaló un poste ubicado en un complejo industrial del sector El Arenal, electrocutándose y cayendo posteriormente al suelo. El aviso lo dieron los vecinos a las unidades de rescate. Y el programa de hoy, martes 16 de junio, del Mundial de Norteamérica. Hoy, 15 horas, Francia-Senegal a las 6 de la tarde. Irak-Noruega a las 21 horas, 9 de la noche, hora de Chile. Argentina frente al seleccionado africano de Argelia. 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
1: Hemos presentado Resumen de noticias.

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1: De vuelta en la música, en este espacio musical aquí en La Amistad, presentado por Carnicería El Carmen, tradición en carnes en Tomé. 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
1: En la música, Cristian Nodal y Ángela Aguilar.

Américo, Américo, aquí en la programación de Radio Al Avistado de Tomé en esta mañanita, cuando faltan 8 minutos ya para las 11 de la mañana, en la programación del punto 148 Radio Al Avistado de Tomé. Lindas canciones, buena música en su radio. 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Somos Radio La Amistad en esta mañanita de invierno. Gilda en la música.

0: con la música de Gilda, nos vamos. Paisaje, dice esta canción original ahí de Franco Simone, ¿cierto? Muy bien, pues amigos nuestros, programación de Radio La Amistad de Tomé, nos vamos con pausa. 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
1: Mucha atención, lamentamos comunicar el sensible fallecimiento de la señora Zoila Fresia Sangüesa Pino, que en paz descanse. Su velatorio se realiza en su domicilio de calle Patria Nueva, 151, población Jaime Lea Plaza, en Lirquén. Sus funerales se avisarán en las próximas horas. Comunicamos el sensible fallecimiento aquí en Tomé del vecino Manuel Leopoldo Rodríguez Molina, que en paz descanse. Su velatorio se realiza en la Iglesia Ejército Evangélico de Chile, de Alcalde Vera, 994, población Madizal, en Frutillares. Sus funerales tienen lugar hoy martes, 12:30 horas, servicio religioso, y posteriormente a la 1:30 de la tarde, sus funerales se dirigen al Cementerio General de Concepción, llegando a las 15 horas aproximadamente. Enviamos condolencias a los familiares de las personas que hemos mencionado. 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
0: 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En la música, Noche de Brujas.

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Ahí estábamos escuchando Anoche de Brujas. Buena compañía de su radio, el avistado de Tomé para esta mañanita de otoño. Otoño-invierno 2026, es día de feria. Recuerde que hay feria hoy día ahí en el sector de Las Camelias en nuestra comuna. Reiteramos saludos, ponga atención ahí en el Santo para don Juan Carlos Campos. Juan Carlos Campos de su mamita María Aburto, con todo cariño, con todo amor en este día especial. Está de cumpleaños la señora María de la cocinería Maipú. Un cariñoso saludo para ella a través del punto 148. La señora María Villarroel de parte de sus hijos, con todo amor y cariño en la cocinería Maipú. Estamos hablando de Gustavo, de Omar, de Mariana, de Ángela y Anabela, ¿cierto? Un cariñoso saludo para nuestra amiga María Emelina Villarroel Jara. A través de la amistad les saludamos con todo cariño en el punto 148. 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Sí, les invitamos a disfrutar de lindas canciones. En la música, Marta Sánchez y Andrea Bocelli. Qué linda canción.

Bonito, bonito, bonito, Andrea Bocelli y Marta Sánchez para esta hermosa canción aquí en su radio, La Amistad. 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Tres puertas de interior, una congeladora de 144 litros, una cómoda con espejo, un departamento en los bloques. 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Es la música en su radio, La Amistad de Tomé. Lueguito pausa, lueguito un breve alto, no se aparte de nuestra sintonía.

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2: 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Muy bien, es el momento de Cuecas en la Amistad, nuestro baile nacional, presentación de la Fuente de Soda, el Casfar 3. Le ponemos cuecas a nuestra programación matinal. 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La consentida.
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Cuecas tradicionales aquí en Radio La Amistad de Tomé. 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Otra cueca tradicional, la rosa con el clavel.

0: todos los días en este horario aquí en Radio Al Avistado de Tomé, nuestro baile nacional, cuecas. Disfrutamos cuecas en el punto 148 Radio Al Avistado de Tomé. Lindas canciones para compartir junto a toda la familia. Estamos en la amistad con el saludo para la señora María Emelina Villarroel Jaraí de la Cocinería Maipú. Feliz cumpleaños, está de cumpleaños nuestra amiga. Feliz cumpleaños ahí junto a su hijo Gustavo, también Omar, Mariana, Ángela y también Anabela, junto a todo el personal de la Cocinería Maipú y los clientes también, por cierto. Los clientes le saludan. Le están saludando en este día tan especial, en el día de su cumpleaños. ¡Qué bonito, qué bonito, qué lindo! Saludos a través del punto 148. 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Y, por supuesto, en la amistad, la mejor música. Oye, qué buena noticia. El jueves bajan los combustibles 100 pesitos por litro. No es malo, ¿ah? No es malo. Din don, din don. Son las cosas del amor. ¿Por qué no canta Leonardo Fabio? Mejor digo yo.
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3: No. ¿Para qué?
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3: No.
1: Sé buenita.
3: No.
1: Pero...
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1: No. La, la, la, la, la, la. 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Para cantarle al amor.
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5: Sí.
4: ¿Y la música?
5: Vivaldi, Bach.
4: Y claro. A mí la verdad, ¿sabes quién me gusta? Leodán.
5: Leodán.
0: Ah, qué bonito, ah. Qué lindo, qué lindo, qué lindo. Ahí se da cuenta la respuesta de ella en cuanto a la música, que le gustaba Chopin, le gustaba Vivaldi, Y él le faltó nomás salir de que le gustaban los charros de Lumaco, una cosa así. Muy bien, pues así son las historias de la din don, din don. Qué lindo es el amor, qué lindo es el amor. 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Esta es la amistad junto a las canciones. Oye, si escuchamos recién a Leonardo Fabio, ¿cierto? Si recién escuchamos a Leonardo Fabio, ¿qué le parece esta melodía? Es Leodán, ¿cómo te extraño, mi amor?

0: Bonito, bonito, bonito, bonito, bonito, bonito. Leodán y Café Tacuba para este clásico de la música. ¿Cómo te extraño? Y espero que me extrañen, ¿eh? Porque nos vamos con pausa. Ya viene Roberto Eugenio Aguilera aquí en la programación de Radio La Amistad de Tomé. 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Ya nos vamos con pausa aquí en La Amistad, recordando que hoy día debuta Argentina en la Copa del Mundo. Sí, en la Copa del Mundo hoy día a las 21 horas. Hora estelar, ¿eh? Para nuestro país, Argentina frente al representativo de Argelia. ¿Argelia tiene alguna historia con el fútbol chileno? ¡Sí! En España 82, nos ganaron 3-2, ¿ya? Todavía me recuerdo un delantero que se llamaba, o se llama, no sé cómo estará ahora, Bensaula, ¿se acuerda usted, ah? ¿Eh? Nos hizo uno o dos goles Bensaula y anotaban los argelinos. Nos estaban ganando 3-0 en el primer tiempo. Después, en el segundo tiempo, un penal que anotó el muchacho de Hualqui, ¿eh? Miguel Ángel Neira, y también después otro descuento de Juan Carlos Letelier. Nos ganó Argelia por 3-2 en ese mundial, en el mundial de España, donde anduvimos Malena. Bueno, somos La Amistad. Nos vamos con pausa. 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Reiterar el saludo para nuestra amiga María Villarroel, que hoy día está de cumpleaños. La señora María ahí en la Cocinería Maipú. ¡Feliz cumpleaños! Que lo pase lindo, que la regaloneen como se lo merece. 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Abrazos, saludos. No se aparte nuestra programación. Ya viene Roberto Eugenio Aguilera.
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0: Seguimos compartiendo nuestra programación musical en La Amistad de Tomé, sí, pasadito las 12, y juntos al mediodía para disfrutar y para compartir estas lindas canciones. 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

Ahí escuchábamos a Alberto Cortés, a partir de mañana, sí pues, a partir de mañana, jornada musical, jornada de martes, gracias por estar ahí en sintonía, aprovechamos también este momento para saludar a quienes llevan por nombre Aureliano, sí, hoy día martes, Aurelio, Aureliano, el saludo cordial para ustedes, que lo pasen bonito. Se necesitan jóvenes menores de 25 años para atención de público y venta para local comercial en Tomé. Interesados en enviar currículum al correo electrónico unete@beach.cl. También subamos a esta hora de la jornada a nuestros amigos que nos escuchan ahí en Penco, en Primer Agua. Un saludo cordial también para ustedes, amigos, que nos escuchan en Rinco 1 y en Rinco 2. 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Se viene una nueva fecha del Mundial Fútbol 2026 que se está disputando en México, Estados Unidos y Canadá. Hoy martes 16 de junio, desde las 15 horas 3 de la tarde, Francia debuta frente a Senegal. Es uno de los favoritos para llevarse el trofeo, como es Francia, frente a Senegal, 18 horas 6 de la tarde, Irak con Noruega, y a las 21 horas debuta otro sudamericano, Argentina, enfrentando al cuadro de Argelia. Esos son los tres partidos que contempla hoy el Mundial que se está disputando durante este mes, todo el mes de junio y también parte del mes de julio. Hay una canción linda que nos pidieron hace un ratito ahí, nos llamaron desde Tomé Alto para escuchar a Jaco Monti, Amor Desesperado.

Amor desesperado. Giacomonti acompañándonos también a esta hora de la jornada. Un saludo grande para todos nuestros auditores que se acompañan de Radio La Amistad. En un ratito más vamos a estar compartiendo lo mejor de nuestro folclore en Chile, música y raíces. 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Escuchamos una canción más, sí, luego ya se viene la pausa de las 12:30. 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

Conozcamos la ciudad de Temuco, capital de la provincia de Cautín y de la región de la Araucanía. Fue fundada como fuerte en 1881 por Manuel Recabarren, debido principalmente a su ubicación estratégica en el valle central de esa región. La ciudad se encuentra ubicada a 619 y 675 kilómetros en línea recta y en ruta respectivamente al sur de Santiago, capital de la República. El origen del nombre de la ciudad procede de Temuco, que es un término en mapudungún que significa agua de Temu. Temu es el nombre común mapuche de dos especies arbóreas de la familia de las mirtáceas, nativos de Chile. Ambas especies se caracterizan por su corteza rojiza, anaranjada, y en su estado adulto y por presentar frutos y hojas aromáticas comúnmente utilizadas en la medicina tradicional mapuche. Como parte de la campaña de sometimiento a la soberanía chilena del territorio mapuche, que hasta ese momento se mantenía independiente, conocida en el país como pacificación de la Araucanía, a partir de mediados del siglo XIX, se inició un proceso de construcción de guarniciones militares, alianzas con algunos caciques y acciones armadas contra otros. En ese contexto, el fuerte Recabarren, o fuerte Temuco, fue fundado cerca del final del conflicto, el 24 de febrero de 1881, por orden del ministro Manuel Recabarren, conformado por el ejército de Chile e inmigrantes de diversas nacionalidades y asimismo poblado por los mapuches aliados o vencidos de la zona. El fortalecimiento urbano significó la instalación definitiva de los chilenos en la zona y la conexión de la zona central tradicional con la población existente más al sur, particularmente Valdivia y Osorno.

Ahí escuchábamos una hermosa composición para compartir también a esta hora con Silvia Infanta y los Cóndores. Están faltando 13 minutos para las 13 horas 1 de la tarde. Luego, noticias aquí en La Amistad de Tomé. 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Algunos hechos que registra la historia en un día como hoy, 16 de junio, en 1834, el gobierno de José Joaquín Prieto determina el escudo de armas que tendrá la República de Chile vigente hasta el día de hoy. En 1877 se formaliza la actual planta del pueblo de Taltal, puerto de embarque del salitre, la plata y también del cobre. En 1908 nace Salvador Allende, quien fuera presidente de Chile en el periodo 1970 a 1973. Nació en Valparaíso, estudió medicina, recibiéndose de médico cirujano. Fue derrocado por las Fuerzas Armadas chilenas, comandadas por el general Augusto Pinochet, el 11 de septiembre de 1973. En 1958 se dicta una ley de elecciones de la República. Y en 1987 se fundó en el país la coalición Izquierda Unida, alianza que reunió a miembros de los partidos comunista, socialista, izquierda cristiana, radical, Mapu y Mir. Eso ocurrió en un día como hoy, en 1987. 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

La cocina chilena tiene influencias españolas y aborígenes. El conquistador Pedro de Valdivia, al llegar a territorio nacional, trajo las bases de la futura alimentación criolla: trigo, cerdos, pollos, bueyes, toros y vacas. Los araucanos proporcionaron las papas, el maíz y el frijol, también conocido como poroto. Estos ingredientes bases se mezclaron y así nacieron nuestros platos más típicos. Según los historiadores, el menú de los conquistadores era bastante suculento. El primer plato, denominado de residencia, podía ser carne, ave o pescado. Le seguía el guiso abundante, hecho de preferencia con choclos y papas. Finalmente, las frutas, especialmente las frutillas y las lúcumas, se servían de postre. El almuerzo y la comida terminaban con un agua de hierba que podía ser de paico para el empacho y los problemas intestinales. En el siglo XVII, las monjas dieron un gran impulso a la cocina. De ahí sale casi la totalidad de la repostería de la cocina nacional. La cocina colonial chilena comenzó a adquirir refinamiento a mediados del siglo XVIII, época de fiestas, y las mesas comenzaron a adornarse con elegancia para el almuerzo y la cena. Los productos regionales dotaron a los cocineros criollos de apetitosas curiosidades. Por ejemplo, en Combarbalá aportó sus tortas, La Serena el pavo mechado, Chanco sus quesos y Chiloé su tradicional curanto.

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1: Mucha atención, lamentamos comunicar el sensible fallecimiento de don Manuel Leopoldo Rodríguez Molina, que en paz descanse. Su velatorio se realiza en la Iglesia Ejército Evangélico de Chile, de calle Alcalde Vera, 994, población Madesal, sector Frutillares. Sus funerales se realizan hoy martes. 1:30 p.m, sus funerales se dirigen directo al Cementerio General de Concepción, con llegada a las 15 horas aproximadamente. Comunicamos el sensible fallecimiento de Zoila Fresia Sangüesa Pino, que en paz descanse. Su velatorio se realiza en su domicilio, ubicado en la calle Patria Nueva 151, población Jaime Lea Plaza, en Lirquén. Sus funerales se avisarán en las próximas horas. Enviamos condolencias a los familiares de las personas que hemos nombrado. 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
3: Es la 1:05 p.m.
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3: Es la 1:00 p.m, 7 minutos.
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Titulares. Se confirma por parte del Ministerio de Hacienda disminución de por lo menos 100 pesos en el litro de petróleo y bencina desde el próximo jueves. Todo esto a raíz del acuerdo de Estados Unidos con Irán. Preocupa alto porcentaje en la participación de jóvenes en bandas de microtráfico en Lota y Coronel. En el sector Punta de Parra, el municipio ejecuta extensión de veredas en al menos 60 metros, en lo que corresponde al acceso a la escuela modular construida en Cardenal Zamoré después de los incendios. En la presentación.

Mercat confirmaron esta mañana que tras el acuerdo de Estados Unidos con Irán para colocar término a las beligerancias y también a lo que se ha llamado la guerra del petróleo en Medio Oriente, así entonces tras este acuerdo internacional hay un notable descenso en el valor de los combustibles a nivel internacional. Es así como desde el próximo jueves el Ministerio de Hacienda anunció que será una disminución de aproximadamente 100 pesos lo que van a disminuir los combustibles, tanto las gasolinas como también el petróleo, y esto traería también una disminución notable en el precio de la parafina, que es uno de los combustibles más usados, sobre todo en estos días de frío, en este invierno. Una importante noticia, un alivio para el bolsillo de los chilenos. Y tal como lo anunció durante su cuenta pública, el presidente José Antonio Kast presentó ayer lunes las indicaciones al proyecto de ley de sala cuna universal, donde habrá un importante impacto a los fondos del seguro de cesantía. Destacó que la iniciativa busca ampliar el acceso a este beneficio mediante un sistema de implementación gradual y financieramente sostenible y responsable, eliminando una barrera histórica que por más de un siglo ha impactado el acceso de las mujeres al mercado laboral. Pero, ¿qué plantean las indicaciones que para financiar este proyecto? Incorporaría un fondo a partir de una cotización adicional del 0,35% que será compensada con una disminución por igual porcentaje en la cotización, escuche, que se paga por parte del empleador al seguro de cesantía. En este detalle, el modelo considera la creación de un fondo de sala cuna, en el que el caso de los trabajadores dependientes sería financiado por una cotización a cargo del empleador en un 0,35%. En el caso de los trabajadores independientes, esta sería pagada en la misma forma que los demás seguros sociales. Además, va a existir un aporte fiscal de 11.731 UTM, aproximadamente unos 10.000 millones de pesos, en los dos primeros años siguientes a la publicación de la ley. En caso de que los recursos del fondo sean insuficientes, en diferencia será a cargo del fisco, señaló el gobierno. En las vecinas comunas de Coronel y Lota hay una advertencia porque se comprueba la participación de adolescentes en bandas de microtráfico. La información señala que un duro golpe a la reorganización de bandas de tráfico de drogas a nivel barrial fueron catalogadas los dos operativos policiales realizados durante el fin de semana en Lota y Coronel, lo que además permitió dar cuenta de cómo la detención de líderes da paso constantemente a la rearticulación de los grupos, creando nuevos liderazgos, pero utilizando los mismos domicilios o sectores para mantener el suministro de las sustancias ilícitas. Los antecedentes reunidos por los equipos modelos territorial de la Brigada de Investigaciones Criminal de Lota y Coronel, junto a las denuncias realizadas por la comunidad durante diversos canales, permitió la tramitación de 11 órdenes de detención, logrando ubicar a 6 de estas personas, junto a otras 15 durante el despliegue de la PDI que tuvo lugar el fin de semana. A raíz de este trabajo se allanaron 35 domicilios en Lota, uno en Santa Juana, con la detención de 15 personas, mientras que en Coronel se allanaron 11 viviendas con la detención de 6 sujetos. El fiscal adjunto en Coronel, Cristian Vega, indicó que el trabajo se concentró en los sectores como Monte Los Olivos, también en la Villa O'Higgins, en Pablo Neruda, Paso Seco Coronel, precisando que se trató de intervenciones en distintos domicilios particulares. Todos estos domicilios han sido investigados y allanados en múltiples ocasiones donde se sigue vendiendo droga. Básicamente son puntos de droga que ocupan distintas bandas. Se detienen, quedan en prisión preventiva y nuevamente son ocupados por otras personas sus lugares. En vista de eso, se decidió realizar un operativo conjunto con aproximadamente 450 funcionarios, se advirtió. El municipio de Tomé, a través de un comunicado, sigue advirtiendo a las personas que no sean pesa frase de embaucadores con respecto al tema

0: de proyectos de vivienda y comités de vivienda en nuestra comuna. Hay un comunicado, un informe donde se señala que como municipio queremos estar alerta y alertar a nuestros vecinos y vecinas sobre situaciones irregulares que se han detectado en algunos procesos habitacionales. Hemos conocido casos de personas que se presentan como asesores o intermediarios sin formar parte de procedimientos oficiales legales, así como también solicitudes de dinero que no cuentan con respaldo formal. Se invita a revisar los videos, por ejemplo, que publica el municipio a través de su página en Facebook, donde se advierte de esta modalidad. Finalmente, el comunicado del municipio termina señalando que la transparencia y el resguardo de las familias tomecinas son una prioridad en nuestra administración, señala el comunicado. Estamos presentando noticias en La Amistad, 1:15, 1:15.
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4: Es la 1:00 p.m, 18 minutos.

0: Hay más informaciones en Radio La Amistad de Tomé, a la 1:00 p.m, ya reiteramos con 18 minutos. En su visita a la región del Biobío, la ministra de las Ciencias, Ximena Lincolao, sostuvo que la situación de los deudores de becas en Chile no les compete. A la salida de la delegación presidencial, tras reunirse con el delegado Julio Anatibia, se abordó a la secretaria de Estado consultándole qué pasa con los deudores de las becas. Esa parte a nosotros no nos compete, pero sí vamos a tener una responsabilidad en cuanto a que el cobro, en cuanto a que el proceso sea un proceso digno. Eso a nosotros nos interesa muchísimo, señaló la secretaria de Estado. A la titular de Ciencia se le preguntó también si dicho cobro podría efectuarse a través del embargo de dinero desde las cuentas de los deudores, como ocurrió con el CAE, lo que descartó de plano. Comillas, nosotros no estamos pensando en eso. Nuestro objetivo es evaluar las becas Chile y es potenciar el programa y que los chilenos tengan el mejor retorno posible y la oportunidad para tener acceso a estas becas, señaló, reiteramos, la ministra de las Ciencias, Ximena Lincolao. La siguiente información junto a nuestro colega Roberto Aguilera Ramírez. Roberto, le escuchamos. Buenas tardes.
1: Buenas tardes, Armando. Buenas tardes a nuestros auditores. Le voy a contar que el reloj para una nueva alza en las cuentas de la luz está corriendo. Tic-tac, tic-tac, tic-tac. En menos de un mes vence el plazo que dio la Superintendencia de Electricidad y Combustibles, SEC, para comenzar a pagar una deuda de $900 millones acumulada con las empresas distribuidoras de energía. El pasivo se originó por el retraso en la publicación del valor agregado de distribución, tarifa que determina la remuneración que reciben las distribuidoras por su servicio. El cobro debía iniciarse en abril, pero la presión parlamentaria lo postergó hasta julio tras el alza en el precio de la bencina de marzo, que ya golpeaba el presupuesto de los hogares. En ese marco es que el Ministerio de Energía anunció hace varias semanas que presentará un proyecto de ley para mitigar el impacto de esta alza. Queda menos de un mes para que entre en vigencia y aún no ha sido ingresado al Congreso. La ministra de Energía, Ximena Rincón, entregó algunos detalles. En julio es el plazo para que las empresas reliquiden y te digan a ti, a mí, a todas las personas cuánto debes, comenzó señalando, añadiendo en cuanto al proyecto que está prácticamente listo. Falta el visto bueno del ministro y del Ministerio de Hacienda. Según explicó, la iniciativa ha sido trabajada con parlamentarios de las comisiones de Minería y Energía de la Cámara y del Senado en una etapa prelegislativa que, a juicio de la Secretaria de Estado, debería facilitar su tramitación. Falta solo, dice Rincón, una inmediata reunión mañana miércoles con el presidente de la República. Armando, buenas tardes.
0: Muchas gracias, Roberto. Buenas tardes. 1:20 p.m. Hay más informaciones porque en Punta de Parra se sigue avanzando en obras que mejoran la calidad de vida de los vecinos del sector. A través de la Dirección de Operaciones, el municipio está ejecutando la extensión de cerca de 60 metros de veredas en el acceso a la escuela modular. Una intervención que va a permitir brindar mayor seguridad a apoderados, alumnos y vecinos que diariamente transitan por el sector. Con esta obra se fortalece la conectividad en torno al trabajo escolar y se reafirma el compromiso por el bienestar y la protección de los niños, niñas, jóvenes de Punta de Parra, terminan informando desde el municipio. El Ministerio Público decidió abrir una nueva investigación paralela a la arista Fundación Bonomía para formalizar a 4 de los imputados por fraude en la Comisión de Delitos Tributarios. La solicitud la hizo la fiscal María José Aguayo en contra de Luis Pavón, Jorge Mizón, María Jarpa y Ana Hidalgo Rosprain, a quien se le formulan cargos por declaraciones de impuestos falsos y también facilitación fraudulenta de documentos electrónicos. El abogado defensor Marcelo Villena descartó que esta nueva imputación pueda llevar a aumentar el nivel de las cautelares menores que cumplen hoy los clientes. Además, subrayó que no compartirán la apreciación de la Fiscalía sobre la comisión de nuevos delitos. La Seremi de Desarrollo Social y Familia en el Biobío recorrió junto a equipos técnicos diversos puntos de las calles en la ciudad de Concepción en el nuevo cuestionario para personas en situación de calle. El instrumento busca recopilar información a lo largo de todo el país con el objeto de generar más y mejores políticas públicas para ayudar y mejorar la condición de vida de estas personas. Comillas, según el último catastro en el país hay 20.000 personas en situación de calle y en el Biobío esta cifra es de 1.890 personas. Estamos trabajando por generar las condiciones para que todos puedan salir adelante con cifras actualizadas y dar solución también con respecto a la problemática de los rucos que afectan la seguridad de los barrios y ciudades, señaló el Seremi Daniel Manchileo. Y vamos a la Copa del Mundo porque tenemos acción en el día de hoy después de el debut de Uruguay ayer. 1-1 empató la selección dirigida por Marcelo Bielsa. El arquero de Arabia Saudita se transformó en la gran figura del encuentro. Todavía no gana ningún sudamericano en el torneo mundialista que se juega en Norteamérica. Hoy es el debut de Argentina. El programa de hoy, martes 16 de junio, 15:03 p.m. Francia se enfrenta con Senegal. A las 18:00 de Chile, Irak frente a Noruega. Y a las 21:00, Argentina se mide con Argelia. Es el panorama del fútbol mundial para la presente jornada. Servicios comunitarios en breve en Radio La Amistad, la 1:24, 1:24.
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0: 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Ponga atención, se necesita jóvenes menores de 25 años para la atención de público y ventas para local comercial en Tomé. Interesados deben enviar currículum al correo electrónico unete@bh.cl. Para mayor información también pueden consultar jóvenes a nuestro teléfono con mayor detalle al 442-997157. Se necesitan dadores de sangre a nombre de don Paolo Alejandro Reyes Mora, internado en el Hospital Higueras de Talcahuano. Para mayor información, llamar al 987-67-9308 con la señora Soledad Garrido. Los interesados en poder donar sangre a nombre de don Paolo Alejandro Reyes Mora, por favor, acercarse al Banco de Sangre del Hospital de Tomé, Banco de Sangre del Hospital Higueras o Banco de Sangre del Hospital de Lerquén. Se vende terreno en Tomé, atención, se vende terreno en Tomé en variante Inris en 2193, superficie de 380 metros cuadrados con luz propia, factibilidad para conexión de agua potable y alcantarillado, valor 35 millones de pesos, interesado llamar al 974-966165 o 999-808573. Ernesto Ulloa Riquelme, corredor de propiedades, vende terreno de 200 metros cuadrados con casa habitación a orilla de camino, ubicado en Veguilla, población El Santo. Consta de entrada de vehículo, luz y agua. Valor 29 millones de pesos. Llamar interesados al 975-840173. Ernesto Ulloa Riquelme. Mucha atención. Damos a conocer el nombre de la persona que ha fallecido en Tomé en las últimas horas. Se trata del vecino de población Maersal, Manuel Leopoldo Rodríguez Molina. Será sepultado esta tarde en el Cementerio General de Concepción. Mientras tanto, en la vecina comuna de Penco, localidad Lirquén, está siendo velada la vecina Zoila Fresia Sangüesa Pino, en la población Jaime Lea Plaza, en calle Patria Nueva 151, ahí está el velatorio. A los familiares de las personas que hemos nombrado, nuestro saludo de condolencias. Fin a las noticias en Radio La Amistad en Tomé, 1:30 p.m. El sol ilumina el centro de Tomé y tenemos una temperatura, diríamos, agradable para época de invierno. Claro que esta temperatura dura hasta las 3, 3:30, después comienza a bajar bruscamente y llega el frío. A cuidarse mucho del cambio de temperaturas también. Control Master puesto en el aire a cargo de René Reyes Muñoz. Ha participado con su habitual despacho nuestro colega Roberto Aguilera Ramírez. Y en la lectura del informativo un servidor, Armando Vega Vargas de Frutillares. Cuídese mucho, bendiciones, que esté muy bien, buenas tardes.
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3: Es la 1:42.
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Esta es la sobremesa musical en Radio La Avistado de Tomé, cuando faltan ya 18 minutos para las 14 horas 2 de la tarde. Una jornada de sol muy agradable en Tomé.

0: Somos Radio La Amistad de Tomé, les acompañamos con lo mejor en música, lo mejor en canciones para usted y la familia. 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Ya viene Pentagrama aquí en La Amistad de Tomé. Un gran abrazo para todas y todos.
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4: Buenas tardes, buenos tangos. Comienza aquí Pentagrama Argentino, el programa con lindos tangos seleccionados especialmente para nuestros amigos tangómanos que cada tarde nos escuchan en Radio La Amistad. 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Bienvenidos a Pentagrama Argentino.

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Continuamos con más tangos en Pentagrama Argentino.

La música trasandina aquí presente en Radio La Amistad. 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Pentagrama Argentino es un programa que le invita a escuchar a usted lindos tangos. Hemos seleccionado lo más hermoso en tangos para que usted se acompañe cada tarde aquí en Radio La Amistad. Siga junto a nosotros.

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4: Son las 2 de la tarde, 40 minutos.
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0: Estamos compartiendo Pentagrama Argentino a través de Radio La Amistad. Muchas gracias por estar en nuestra sintonía, por estar cada tarde con nosotros, escuchando estas hermosas melodías y canciones que evocan tantos momentos hermosos. Radio La Amistad, con Pentagrama Argentino, un programa presentado por Pancitos y también por Grandes Tiendas Sevilla. Siga junto a nosotros.

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1: Estamos presentando el programa Pentagrama Argentino a través de Radio La Amistad. 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Continuamos con más tangos en Pentagrama Argentino.

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Estamos llegando al punto final de este espacio Pentagrama Argentino en Radio La Amistad. Le queremos agradecer a usted en nombre de Pancitos y en nombre de Grandes Tiendas Sevilla haber estado con nosotros durante estos 60 minutos. Volveremos muy pronto para decirle buenas tardes, buenos tangos y a escuchar la música del ayer aquí en Radio La Amistad. Hasta siempre, amigos.

0: Son las 2 de la tarde, 57 minutos.
1: Se aleja esta audición con sabor porteño, pero nos queda la cordial invitación de escucharnos de nuevo mañana desde las 14 horas, recordándoles, en tangos aún no han escuchado lo mejor. Buenas tardes, amigos tangómanos. 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
1: Bienvenido, bienvenidas. Comenzamos a compartir y a revisar los éxitos, la buena música a través de Radio La Amistad, como todos los días de lunes a viernes, pasadito las 15 horas. Hasta las 4, seguimos juntos aquí en La Amistad.

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Les recuerdo que a las 5 de la tarde llega la segunda edición del Día de El Mensajero y a las 4 seguimos junto a la buena música aquí en La Amistad de Tobé.

0: Son las 3 de la tarde, 25 minutos.
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6: 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Sí.

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Estamos disfrutando de estos minutos junto a la mejor compañía aquí en Radio La Amistad de Tomé. 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

0: Son las 3 de la tarde, 53 minutos.
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2: Efectivamente, seguimos junto a La Amistad, 4 de la tarde con 12 minutos, 4 de la tarde 12 minutos. 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Aurelio está hoy de onomástico, saludos cordiales para ustedes. Se está jugando ya el segundo tiempo, minuto 50, están jugando Francia y Senegal, debutando el cuadro francés, uno de los favoritos para llevarse la copa de este torneo, donde están empatando 0-0, está empezando el segundo tiempo, sigue empatando entonces 0-0, minuto 50 de la segunda etapa. Sigamos juntitos, sigamos disfrutando de lindas canciones para esta tarde musical, tarde para escuchar a Emmanuel.

Emanuel, acompañándonos también a esta hora de la tarde con La Última Luna. Ya son las 4 de la tarde con 20 minutos, 4 de la tarde con 20 minutos. 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Queremos comunicar el sensible fallecimiento de Zoila Fresia Sangüesa Pino, que en paz descanse. Su velatorio se está realizando en su domicilio, ubicado en calle Patria Nueva 151, población Jaime Lea, Plaza en Lirquén. Sus funerales avisarán de forma oportuna. La gentileza corresponde a Funeraria Bustos. 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Aureliano está hoy de onomástico para ustedes, que lo pasen bonito. Lo mismo para quienes hoy día están de cumpleaños, celebrando aniversario de matrimonio. Ya son las 4 de la tarde con 21 minutos, 4:21.

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2: Son las 4 de la tarde, 31 minutos.
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7: Seguimos avanzando, seguimos compartiendo nuestra tarde de sol. Sí, tenemos una tarde de sol maravillosa. Jornada de día martes 16 de junio. ¿Cómo va el compromiso? Está ganando minuto 72 por la cuenta mínima. Está venciendo Francia 1-0 a Senegal en el debut de la escuadra francesa en este torneo internacional. Se lo contamos allí en La Amistad de Tomé. Sigamos juntitos. Hay más canciones para estar juntos a través de La Amistad, junto a Sevilla de Manuel Montt, esquina Vicuña Maquena, y Ferretería Beach de Vicente Palacios, 2908.

Estábamos escuchando a Isabel Pantoja con ese lindo tema Virgen del Rocío, creada por Juan Gabriel. Estamos aquí en La Amistad, cuando faltan 17 minutos para las 5, estamos preparando las rancheras, sí, estamos preparando las rancheras, y se cumple el minuto 78, sigue ganando Francia 1-0 a la escuadra de Senegal en el Mundial de Fútbol 2026, que se está jugando en Estados Unidos, Canadá y México. Así vamos avanzando, así vamos compartiendo nuestra sintonía aquí en La Amistad de Tomé. En un ratito más ya estamos saludando la segunda edición del día de El Mensajero. Somos La Amistad.

Estamos escuchando a los tres, el tema se llamaba Cantar y Amar. Estrecha o estira la diferencia al cuadro de Francia, minuto 82. Barcola, que hace algunos instantes había entrado en reemplazo, abre la cuenta nuevamente para el equipo francés. Francia 2, Senegal 0. Estamos en la mitad, compartiendo nuestra tarde musical, tarde de lindas canciones. Luego, la segunda edición del día de El Mensajero.

Estamos ya finalizando nuestra tarde musical. Usted se queda con nosotros, que en un ratito más vamos a estar escuchando música de México. Reiteramos que se necesitan jóvenes menores de 25 años para atención de público y venta para local comercial en Tomé. Interesados en enviar currículum al correo electrónico, todo con minúscula, unete@beach.cl. Nos quedamos con una última canción y nos vamos también a la pausa.

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1: Bienvenidos, bienvenidas. Comenzamos a escuchar música de México. Estamos en Radio La Amistad de Tomé y la banda de Amplitud Modulada. Para todos quienes nos están escuchando a esta hora de la tarde, ahí el saludo y nuestra invitación para que se quede con nosotros, especialmente en el sector rural, bueno, en todos los lugares donde la gente ya está ahí pendiente de nuestro programa. Así que es momento de subirle el volumen al receptor para escuchar música de México aquí en La Amistad de Tomé. Cuente a los vecinos y a las vecinas que ya estamos listos, que lleguen luego a la sintonía. Las 5:05, finalizó hace algunos instantes uno de los favoritos del mundial que ya comienza a causar ya efecto, ¿cierto? Como ser uno de los favoritos, como es Francia, que venció hace algún minuto al cuadro de Senegal. Le ganó 3-1, ¿eh? 3-1 el marcador, con dos goles de Mbappé y por supuesto ya comienza a hacer figura este jugador del Real Madrid. 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Les invitamos a compartir la música de México. Comenzamos en La Amistad a escuchar Lindas Rancheras.

Ah, sí, no, pues así vamos compartiendo nuestra programación musical en la mitad de Tomé, tardecita de canciones, compañía musical para todos y cada uno de ustedes aquí en Radio La Amistad de Tomé, en este martes 16 de julio. 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

invitado, ahí está Antonio Ríos, ¿eh? Antonio Ríos haciendo un homenaje. Hay un álbum donde le hace un homenaje a José Alfredo Jiménez, el gran cantante argentino, Antonio, ¿cierto? Sí, perfecto, José Alfredo Jiménez, Antonio Ríos, el que estaba ahí compartiendo también en esta tarde. Aprovechamos de saludar a la señora María Villarruel de Cocinería Maipú, que hoy día está de cumpleaños. El saludo cordial de parte de toda su familia, de sus colaboradores que trabajen ahí en la Cocinería Maipú, que habitualmente todas las tardes comparten nuestra sintonía. Así que la saludamos con mucho cariño a la señora María Villarruel, auditora de Radio La Hospital de Tomé. Happy birthday to you. Que lo pase muy bien, y auspiciadores y auspiciador, por supuesto, de nuestra casa radial. Así que un saludo grande para la señora María Villarruel, que hoy día está pagando una velita más. 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Papitas de gladiolo. Las 5 de la tarde con 18 minutos, 5 con 18, seguimos avanzando, seguimos compartiendo nuestro mensajero en Radio La Amistad de Tomé. 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

Rocío Dúrcal acompañándonos también a esta hora de la tarde aquí en La Amistad de Tomé. Gracias por estar en sintonía, gracias por compartir también a esta hora de la tarde nuestra programación musical en Radio La Amistad de Tomé. 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Aprovechamos de saludar a esta hora de la tarde a nuestros amigos que nos escuchan en El Santo, ahí en el sector 3. Un saludo cariñoso para ustedes.

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Pues bien, seguimos compartiendo nuestra segunda edición del día de El Mensajero. Seguimos avanzando, por supuesto, a esta hora de la tarde aquí en la mitad, cuando faltan 23 minutos para las 6, 23 para las 6. 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

Para. Pedrito Fernández acompañándonos también a esta hora de la tarde. 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El Mensajero con la música norteña hasta la hora 19.

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Estamos en la mitad de Tomé escuchando música de México, segunda edición del día. Preparamos noticias para un ratito más. Resumen de noticias, se viene también el compromiso del Mundial Argentina, ¿cierto? Recordemos que Argentina hoy enfrenta al cuadro de Argelia. Argentina y Argelia se enfrentarán luego a las 21 horas, hora de Chile, por una nueva fecha del Mundial 2026, a las 21 horas, Argentina con Noruega. Recordemos que Francia jugó hace un ratito con Senegal, ganó el cuadro francés 3-1. Irak y Noruega, desde las 18 horas, 6 de la tarde, están jugando también, para luego ya a las 21 horas dar paso con Argentina y Argelia. También Argentina, como siempre, es uno de los favoritos también en este Mundial de Fútbol. Estamos en la amistad, ya faltan 14 minutos para las 6 de la tarde. 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Somos la amistad, somos el punto 1480, compartiendo lindas rancheras a esta hora de la tarde. Atención a esta oferta de trabajo, se necesitan jóvenes menores de 25 años para atención de público y venta para local comercial en Tomé. Interesados, enviar currículum al correo electrónico unete@beach.cl.

La mitad de Tomé Segunda edición del día de El Mensajero. Están faltando 11 minutos para la hora 18, 11 para las 6. Se viene nuestro resumen de noticias. Aureliano está hoy de onomástico. Gracias por estar ahí en sintonía a esta hora de la tarde. 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Reiteramos el saludo para la señora María Villarruel de Cocinería Maipú, ahí en la calle Maipú, sector Explanada. Está de cumpleaños, así que nuestro saludo, nuestro abrazo cariñoso para ella, que lo pase muy bien en el día de hoy. 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

Buenas tardes, bienvenidos a Informarse en Radio La Amistad de Tomé, 18 horas con 8 minutos, 12 grados temperatura del momento en nuestra comuna, cielos parcialmente despejados en este atardecer de día martes. Vamos a ir de inmediato al detalle de las informaciones. En el ámbito local informamos que ya están listos los días para el retiro de cachureos en su sector, sí. La municipalidad, a través de su departamento de aseo y ordato y medio ambiente, está informando ya de todo lo que va a ocurrir durante este mes, de lo que queda este mes y también el mes de julio, desde las 9 y hasta las 13 horas. Si tiene colchones, chatarras, electrodomésticos o muebles en desuso, esta es su oportunidad para deshacerse de ellos de forma segura y responsable. Súmate a esta iniciativa y ayudemos juntos a mantener nuestra comuna más limpia e importante. No se retiran, atención, ramas ni escombros. Para lo que queda del mes de junio, atención, mañana miércoles 17, turno para Dichato, el martes 23, Cocholgüe, Nuevo Cocholgüe, Altos de Cocholgüe, Los Nogales y Los Ciruelos, jueves 25 de junio, jueves 25, la próxima semana, Tomé Alto incluye Altos de Miramar, Los Lagos, 18 de septiembre, Villa Alemania, Milá de Afura, Enrique Molina y Avenida Berner. Martes 30, atención, martes 30, California, desde Aníbal Pinto hasta Collén. Esto es lo que queda de junio, retiro de cachureos en su sector. Reiteramos, no se retiran ramas ni escombros. 6 de la tarde con 10 minutos, detectives de la Brigada de Homicidio de Concepción y de la Fuerza de Tarea de Homicidios Penquista detuvieron a un hombre de 51 años por su presunta participación en un homicidio ocurrido durante el fin de semana en la comuna de Hualpén. Los hechos ocurrieron durante la noche del 13 de junio, cuando la víctima se encontraba visitando a familiares en la población Armando Alarcón del Canto. Posteriormente, al salir del inmueble, sostuvo una confrontación en la vía pública con el imputado, instancia en la que resultó gravemente herido. La víctima fue trasladada hasta el hospital Las Higueras para recibir atención médica, donde finalmente falleció debido a la gravedad de las lesiones. La detención se concretó tras una investigación desarrollada por los equipos especializados de la Policía de Investigaciones de Chile, que permitió establecer la participación del imputado en la muerte de un hombre de 58 años, quien falleció producto de lesiones provocadas con un arma cortante. El imputado fue puesto a disposición del Juzgado de Garantía de Talcahuano para su correspondiente audiencia de control de detención. Con el objetivo de seguir fortaleciendo la infraestructura para la electromovilidad en regiones, ya se encuentra abierto el concurso Más Carga Rápida 2026, iniciativa impulsada por la Agencia de Sostenibilidad Energética, que busca cofinanciar proyectos de instalación de infraestructura de carga rápida de acceso público para vehículos eléctricos. La convocatoria considera 79 zonas urbanas a nivel nacional y contempla importantes oportunidades para la región del Biobío, donde fueron priorizadas las comunas de Los Ángeles, Tomé,

0: que permita masificar la electromovilidad en los distintos territorios del Biobío. La Cámara de Diputados respaldó una nueva prórroga del estado de excepción constitucional en la macrozona sur, es decir, a la región de la Araucanía y las provincias de Arauco y del Biobío. La medida solicitada por el gobierno se extenderá por 30 días a contar del vencimiento del periodo que establece el decreto 81 del Ministerio del Interior. En los antecedentes, el Ejecutivo expone que la implementación de la medida ha sido fundamental para estabilizar la zona. En ese sentido, argumentan que los hechos de violencia rural cayeron un 79% en comparación con 2021, año que registró la mayor cantidad de eventos. A la vez, implementaron que el despliegue operativo permitió detener a 1.468 personas vinculadas con diversos delitos. Pese a esta reducción, desde La Moneda se advirtió que persiste el uso de armas de fuego. Así, entre el 1 de enero y el 24 de mayo del presente, estos hechos aumentaron en un 37% respecto del mismo periodo del año pasado. Son exactamente las 6 de la tarde con 14 minutos.
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Hay más noticias en Radio La Amistad de TVN, 6 de la tarde con 17 minutos. 3 meses de tensión entre la ministra de la Mujer, Judith Marín, y la subsecretaria de la cartera, Daniela Castro. El presidente José Antonio Kast zanjó este martes la salida de la militante de Renovación Nacional. La determinación se da en medio de un sostenido enfrentamiento entre ambas autoridades que deviene de la crítica de Chile Vamos a la ministra por la desvinculación de la directora de Cernamej, Priscila Carrasco. Desde allí, la secretaria de Estado se habría referido a RN como derechita cobarde. Desde el núcleo de Castro se desprendieron acusaciones de maltrato y contrataciones por cercanía. El conflicto derivó en un quiebre de la relación entre los equipos y tensiones entre sus respectivas colectividades. Por ejemplo, la presidenta del Senado, Paulina Núñez, pidió al mandatario intervenir en la pugna durante la reunión que dirigentes del partido sostuvieron con Kast en Cerro Castillo, Viña del Mar. Tomamos contacto con nuestro colega Armando Vega, quien nos va a...

0: a entregar la siguiente información. Armando, buenas tardes.
1: Buenas tardes, Roberto, y auditores de Radio La Amistad de Tomé. Esta información emana desde el edificio de la municipalidad de nuestra comuna, porque hace pocas horas el alcalde Ítalo Cáceres recibió la visita protocolar de la directora regional del FOSIS Biobío, Marisa Barro, en una instancia de conversación, de diálogo, coordinación, orientada a fortalecer el trabajo en conjunto de la entidad FOSIS junto a la Municipalidad de Tomé. Todo esto con un objetivo: el beneficio para las familias de nuestra comuna. En este encuentro participó también la directora de Desarrollo Comunitario, la DIDECO, María Bélgica Tripa y Laf, abordándose diversas iniciativas y oportunidades de apoyo con los cuales FOSIS puede entregar apoyo precisamente a las vecinas y vecinos en Tomé con distintos programas. Esto reafirma el compromiso con el desarrollo y la inclusión social también en nuestra comuna. Reiteramos, una provechosa reunión sostuvo la primera autoridad de la comuna, alcalde Ítalo Cáceres, con la nueva directora regional de FOSIS Biobío, Marisa Barro. Es todo, buenas tardes.
0: Buenas tardes, Armando. 6:19 p.m. tras un nuevo pleno de la Corte Suprema, la presidenta del máximo tribunal, Gloria Ana Chevesic, informó este martes que se ordenó abrir 56 cuadernos de remoción para jueces y juezas que hicieron mal uso de sus licencias médicas. Hace algunos días, la Corte Suprema inició la revisión de 104 casos de jueces, ministros, relatores y otros integrantes del escalafón primario del Poder Judicial, investigados por haber salido del país mientras hacían uso de licencias médicas. De esta forma, se examinaron recursos de apelación, así como expedientes que ya habían sido resueltos en sumarios para analizar los criterios adoptados. Al término del pleno, Chevesic detalló que el pasado lunes 8 la Corte conoció de los recursos de apelación reducidos por 15 miembros de la judicatura en contra de resoluciones dictadas por diferentes cortes de apelaciones del país que le impusieron sanciones disciplinarias. La Corte Suprema confirmó dichas resoluciones en esta oportunidad y en 14 de dichos procesos se dispuso a abrir un cuaderno para estudiar la posibilidad de removerlos y en uno de ellos no lo decretó por estimar que la conducta no lo ameritaba. Recordemos que se está jugando una nueva fecha del Mundial Fútbol 2026. Durante esta jornada de día martes, desde las 15 horas jugaron Francia con Senegal. Ganó el cuadro francés 3-1 por el grupo I. Desde las 6 de la tarde están jugando Irak y Noruega, están empatando 0-0 por el grupo I. Y luego a las 21 horas Argentina enfrenta al cuadro de Argelia por el grupo J. Ambos equipos debutan en esta cita mundialera. Mañana miércoles 17, la actividad futbolística comienza al mediodía con el partido entre Austria y Jordania, grupo J. 13 horas Portugal con República Democrática del Congo por el grupo K. 16 horas Inglaterra con Croacia, grupo L. También por el mismo grupo, 19 horas Ghana con Panamá. Y a las 22 horas por el grupo K, Uzbekistán enfrenta al sudamericano Colombia, que debuta también en este torneo mundialero. 6:22 p.m. se vienen los servicios a la comunidad.
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0: Cuya atención se necesitan dadores de sangre, a nombre de Paolo Alejandro Reyes Mora, que pueda donar, por favor acercarse al banco de sangre del hospital de nuestra comuna, o bien pedir mayores antecedentes al más 569-87-67-9308, más 569-87-67-9308. 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Superficie aproximada 380 metros cuadrados, luz propia instalada, factibilidad de agua potable y alcantarillado. Documentos al día y lista para su transferencia. Valor 35 millones de pesos. Consultas al más 569-7496-6165 o bien al más 569-99-80-85-73. Reiteramos los teléfonos, más 569-7496-6165 o más 569-99-80-85-73. Se necesitan jóvenes menores de 25 años para atención de público y venta para local comercial en Tomé. Interesados, enviar currículum al correo electrónico unete@beach.cl. 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Ernesto Yoa Riquelme, corredor de propiedades, vende un terreno de 200 metros cuadrados con casa habitación orilla de camino, ubicado en el sector de Veguillas, población El Santo, acá en Tomé. Tiene entrada de vehículo, agua, luz, fosa de primera, documentos al día, rol, llegar y vivir. Valor 29 millones de pesos. Para mayores informaciones, comunicarse con el fono WhatsApp más 569-7584-0173. Más 569-7584-0173. Muy bien, para finalizar conocemos el pronóstico del tiempo para mañana miércoles 17 de junio, nublado, variando a parcial, con una temperatura máxima probable de 15 grados para mañana, 12 grados temperatura del momento en nuestra comuna. Muchas gracias por informarse con nosotros.
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0: Vamos a la última parte, último bloque de nuestro mensajero en Radio La Amistad de Tomé. Cerquita ya de las 7 de la tarde, se vienen las canciones del recuerdo y a las 20 horas, programación musical cristiana. 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Sigamos juntitos, sigamos compartiendo nuestro programa.

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Estamos en la mitad escuchando música de México, los lumaquinos alegres a esta hora junto a Carnicería El Carmen, Enrique Molina 712, exquisito vacuno. 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Nos está acompañado también en nuestro mensajero aquí en Radio La Amistad. Reiteramos que se necesitan jóvenes menores de 25 años para atención de público y venta para local comercial en Tomé. Interesados en enviar currículum al correo electrónico unete@beach.cl. Ya faltan 12 minutos para las 7. Se vienen los recuerdos en un ratito más.

Comenzamos a despedir la segunda edición del día de El Mensajero. Ya vienen los recuerdos y a las 20 horas programación musical cristiana. Nos vamos a quedar con este tema que se llama La Mafia Muere y los príncipes norteños nos encantan con este hermoso canto.

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2: Son las 6 de la tarde, 59 minutos.

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Comienzo musical con Please, Please, Please, los Beatles, iniciando nuestro programa, los muchachos de Liverpool acompañándonos también en esta noche de canciones, noche de clásicos, noche de 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Somos la amistad, son los recuerdos. Hasta las 20 horas.

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Escuchábamos a Sandro, Me amas y me dejas. Compañía musical a través de La amistad de Tomé, juntitos compartiendo nuestro programa. En nuestro informativo estábamos contando que mañana miércoles 17, retiro de cachureos en Dichato, atención, operativo de retiro de cachureos, colchones, chatarras, electrodomésticos o muebles en desuso. No se retiran ramas ni escombros. Turno para mañana miércoles 17, la localidad de Dichato. Y el martes 23, le adelantamos, el martes 23 del presente mes, turno para Cocholgüe, Nuevo Cocholgüe, Altos de Cocholgüe, Los Nogales y Los Ciruelos. Y el jueves 25, se lo adelantamos también, Alto Tomé, incluye Altos de Miramar, Población Los Lagos, la 18 de septiembre, la Villa Alemania, la Miladia Fura, Enrique Molina y Werner. Eso es para el jueves 25, el martes 23, Cocholgüe, y mañana miércoles 17, Dichato, retiro de escombros, de retiro de cachureos, colchones, chatarras, electrodomésticos o muebles en desuso. No se retiran ramas ni escombros. Ya, ahí está entonces la información para que mañana usted ahí, si vive en el sector que le corresponde, retiro de cachureos operativo del municipio. 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

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Recordemos que se está jugando el Mundial de Fútbol 2026 en tres países, ¿eh? En Estados Unidos, en Canadá y en México. Por jugar luego a las 21 horas, hora de Chile, Argentina debuta en este mundial enfrentando a Argelia en el grupo J. En el grupo J participa Chile. Y mañana, hoy día ganó Francia 3-1. Ya comienzan el favoritismo. Entonces a aparecer las selecciones que están ahí para llevarse el merecido trofeo. Mañana la programación es la siguiente. Hay 5 compromisos mañana miércoles. Se juega ya la segunda etapa o la segunda rueda de los grupos que ya jugaron los primeros días del Mundial, que comenzó el jueves 11, ya va a ser una semana. Mañana miércoles al mediodía, Austria con Jordania en el grupo J. 13 horas, Portugal con República Democrática del Congo por el grupo K. 16 horas, Inglaterra con Croacia por el grupo L. 19 horas, Ghana con Panamá, y debuta Colombia enfrentando en el grupo K a la selección de Uzbekistán. Y el jueves juega la República Checa con Sudáfrica, Suiza con Bosnia y Herzegovina, Canadá con Qatar y México con Corea del Sur. Compromisos, por supuesto, estaremos ahí informando. Lo inmediato entonces, luego a las 21 horas, Argentina con Argelia. Así vamos compartiendo nuestra información, vamos compartiendo los últimos minutos de estas canciones del recuerdo. En un ratito más, como todos los martes, el programa cristiano Mujeres de Fe.

Vicky Carr acompañándonos también a esta hora de la jornada, minuto 76. Noruega está venciendo al cuadro de Irak por 3-1. Se está jugando, esto es en Boston, Estados Unidos, en el Gillette Stadium. Está arbitrando el árbitro de Gabón, Pierre Grislain. Y está venciendo entonces Noruega 3-1 a Irak. Esto es en el grupo A de este compromiso. Segundo tiempo, número minuto 76. Vence Noruega entonces con anotaciones, dos goles de Hyland, que juega en el Manchester City, y Østigard al minuto 76. Hace algunos instantes marcó el 3-1 el cuadro de Noruega, que comienza también a ya asegurar este primer partido de su grupo. Estamos juntitos en la amistad de Tomé. Ya se viene nuestra programación musical cristiana, el programa Mujeres de Fe, con la pastora Verónica Avendaño y el pastor Salvador Silva. La invitación para que siga con nosotros.

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6: Son las 7 de la tarde, 58 minutos.
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1: atrévete a creer. Hola, hola, muy, muy buenas noches. Que el Señor les bendiga a todos los radioescuchas que están en esta hora, ¿cierto? En la transmisión de la radio de Tomé, nuestra radio de la comuna, nuestra linda radio de la comuna. ¿Cómo no saludar también a los amigos de Facebook Live? Aquellos, ¿cierto?, que se están conectando, los que se van a conectar un poco más tarde, también que Dios les bendiga grandemente. Maravilloso el poder estar, ¿cierto?, en este lugar un día más. ¿Cómo pasan los días? Ya pasa muy rápido, pero debemos agradecer a Dios por el día que nos concede. Ya quizás estamos en un tiempo helado, pero estamos con el Señor cada día buscando siempre la presencia de Dios. Estamos hoy con nuestro pastor Juan Salvador. Que Dios bendiga a nuestro pastor Juan Salvador hoy día, así que también le vamos a dar la palabra para que él pueda saludar, para que él pueda también saludar y estar conectado en esta hora. Así que, pastor, muy buenas tardes, que el Señor les bendiga, qué rico tenerlo aquí nuevamente. Bueno, siempre está con nosotros, pero a veces está, cierto, atrás de las cámaras, amiga. Dios le bendiga.
2: Buenas tardes, queridos hermanos, muchas gracias por esta bendición de poder estar como todos los días martes de 20:00 de la tarde en este hermoso programa, ¿verdad? Que el Eterno cada día nos bendiga, que el Eterno cada día esté junto a nosotros. Como siempre nosotros decimos, que el primer milagro que Dios hace para nosotros, para nuestra vida, es cuando nosotros despertamos y vemos todo lo que Dios ha formado, toda la naturaleza, todo lo precioso, lo bello que Dios ha puesto en la naturaleza, ¿verdad? Es el primer milagro que Él nos da a cada uno de nosotros. Amén. Y por eso que nosotros debemos de ser hombres y mujeres, hijos de Dios, agradecidos por todo lo que Él hace a favor de nuestra vida, siendo hombres y mujeres pecadores, pero Él siempre va a estar supliendo nuestras necesidades cada día que nosotros nos levantamos. Debemos de expresar nuestra gratitud a Él, debemos de expresar lo que Él hace para con nuestras vidas. Así que Dios nos bendiga, que Dios guarde a cada oyente por intermedio de esta hermosa radio y también por el canal de Facebook Live, que también estamos en vivo y en directo.
1: Amén, que Dios bendiga a nuestro pastor. Gracias. Cierto, que siempre está apoyándonos. Dios bendiga a cada hermano, cierto, que ya está entrando en sintonía a través de las redes sociales. Dios les bendiga a cada uno de ustedes. Qué maravilloso es poder tenerlo, cierto, en esta hora, poder compartir una palabra, compartir alabanza ya con nuestros hermanos. Hay muchos que nos escuchan y que nos dicen cuando andamos en el centro, cuando nos vemos por ahí, nos dicen, yo escucho el programa. Así que yo le quiero mandar saludos a Teresita, ya a Teresita, que ella vive al frente del Colegio Cerro Estanque. También bendecimos a Angélica Ulloa, que Dios le bendiga grandemente, bendiga a su familia. Dios bendiga también a nuestra hermana Nicolasa. Dios bendiga, cierto, su familia. Ella, cierto, está acostadita, ya ella quizás no tiene mucha noción, pero sí oramos también por ella, nos acordamos mucho por ella. También bendecimos su vida, así que nos alegramos de estar en este lugar, así que usted pueda compartir. Les invitamos a hacer bendecir, porque siempre decimos que somos bendecidos para bendecir. Creo de que cada día Dios nos enseña a que seamos agradecidos, que podamos compartir las bendiciones que Él tiene para cada uno de nosotros. Por eso Dios es grande con nosotros, Dios es maravilloso. ¿Saben ustedes que quiero saludarles también? Quiero saludarles donde dice, en Lamentaciones, por la misericordia de Jehová no hemos sido consumidos, porque nunca decayeron sus misericordias. Y mire, mire qué lindo. Nuevas son cada mañana, grande es su fidelidad. Y nosotros cuando parafraseamos decimos que cada mañana Dios renueva sus misericordias para con nosotros.